0: Vamos con Pink Floyd, Guns N' Roses. Noche que se presta para estos clasicazos que estamos compartiendo juntos aquí en Emisora de la Música 88.9. Estamos disfrutando de estos temones viaje a través del túnel del tiempo hacia el pasado. De Guns N' Roses a John Bon Jovi. Para Farías, fanático de los clásicos.
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noche de clásicos allí en Iberactivos, aprovechando la lluvia y aprovechando de que, bueno, también lo pedían, lo reclamaban estos días atrás. Tenemos muchísima música nueva que presentar. Y hoy dimos paso para que brillen estos temazos. Veinturados en todo el país, señoras y señores. Qué noche, ¿eh? Qué noche. ¿Empató Peñarol? Empató Peñarol, me dice Farías. ¿Cómo vamos con la gripe, Farías? ¿Vamos complicado o no? ¿O vamos bien? No, vamos bien. Por acá está... está complicando. ¿Cómo iba con la gripe? Usted. ¿Se cable? Yo quedé afónico de gritar los goles de Peñarol. Chiste malo. 1-1 salieron, ¿no? ¿Dónde jugaron? Allá. En Argentina. Buen resultado entonces, ¿no? ¿Estamos afuera los dos? Pregunto, digo, sí, estamos los dos jugando por los caramelos. Qué desastre, che. Bueno. Poca chance. En fin, les recomiendo, no se amarguen con el fútbol, ¿eh? 21-14. Roxette.

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2: Las 21 horas y 27 minutos.
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1: 40 las 22 horas.
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4: Las 22 horas y 30 minutos.
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2: Las 23 horas.
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0: las 23 horas y 30 minutos.
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2: 40. Son las 0 horas.
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5: Son las 0:30.
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1: Es la una de la madrugada.
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8: Sebastián Yatra.

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2: Son las 7 de la mañana.
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Le mandamos el saludo para nuestra amiga Mirta que nos está escribiendo tempranito aquí. Sí, a través del 098-000-889. Un saludito grande, Mirta. Está con la Pepa. Ahí está, está con Pepa. La lorita. Qué bueno que terminamos deduciendo que es una lorita, ¿no? Sí, al final. Sí, porque ella no sabe si es Pepe o es Pepa. Pero bueno, según... Según los datos que nos dio la audiencia, es una lorita, ¿no? Bueno, vamos a ver qué pasa. Saludito grande, Mirta. 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Bueno, hoy vinimos, a no ser los primeros temas que ya arrancó en el primer bloque, venimos con selección de música, sí, la música, obvio, música de folclore, de Brasil, pero vamos a ir con voces femeninas aquí en la mañana, así que bueno, ya arrancamos, vamos. Bueno, recordarle, ¿no?, a la audiencia que el 098-000-889 está activo, 4632-4390 también, estamos en el Facebook como Edu da Rocha en el Messenger, Instagram edumix-04. Vamos a saludar al amigo Samuel antes de irnos con el próximo tema. Dice, buen día, Carlos, acá vamos saliendo a clases. Hoy sí está frío, que tengas buen fin de semana. Saludos y chau. Saludito grande, Samu. Vamos arriba, Saludos para el amigo Carlos Alberto también, Carlos Alberto, que me dice por acá. Buen día, ¿cómo pasaron? ¿Cómo están? Grande la creciente, Edu, Grande la creciente. Buena jornada para todos. Amigo de las aves, puede ser. Por supuesto, Por supuesto. Vamos, ruta 88 y nos organizamos por acá.

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0: La música es de Catherine junto a Alfonso Martínez y este Tradición en Polka. Ahí está. Me dice el amigo Carlos Alberto, dice... Bueno, dice, ya que vas a estar buscando voces femeninas, vamos con Mercedes Sosa, ¿te parece? Se la recuerda poco, ¿eh? Es cierto, sí. Es que sale más los covers, ahí está, de sus canciones.
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0: Que de ella misma, ¿no? Ese, tenía muy buenos temas, la negra, como se le decía, ¿sí? La negra Mercedes Sosa.
1: Torta frita.
0: Bien ahí, ¿eh? Vamos a buscar, vamos a buscar.
1: Vaya usted a
0: hay un Todo Cambia que está buenísimo, ¿eh?
1: Yes.
0: Va.
1: Relajo.
0: Dale, Carlos Alberto, saludos.
1: Ambiente,
0: el saludo para Diana que se hace presente. Saluda a mi hermana Carolina que está de cumple hoy. Es la mamá de Felipe, Edu. La cara la delata. ¿De qué? Día de la Cruz Roja hoy también. La generación de ahora no sabe qué es. Ah, ok. Ok, ok, Diana.
1: Usted se puede cruzar con el borracho de la barra.
0: Sí, totalmente, Diana, totalmente.
1: Bien roncotea.
0: Bueno, y presentado, ¿no? 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Bien. 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Vamos con un temita más, ¿sí?
2: Esa borracho.
0: Vamos con un temita más aquí en la Ruta 88.

0: simpática para hablar. 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
1: ¡Ay, Cristina!

Vamos a ir con la música y así cerramos este primer bloque. Es de Pilar Apeseche, sí, la hija de el vocalista de la Sinfónica de Tambores. Ahí está. Exactamente. Vamos con el tema Venga que soy pie. Así nos vamos a la tanda. Voces femeninas. La jornada del día de hoy viernes. Ruta 80.

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4: Son las 7 de la mañana y 31 minutos.
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0: La música de Mercedes Sosa haciendo Todo Cambia del disco ¿Será Posible el Sur? Ahí está. Mercedes Sosa abriendo este segundo bloque de la Ruta 88. El saludo para nuestro amigo Andrés que nos pidió la música de Valeria Lynch para el bloque de latinos. Bien, ¿eh? Y eso que no había hablado nada de las voces femeninas y él ya había decidido un temita de esta artista para el bloque de latinos. Saludito grande, Andrés, también escuchándonos a esta hora.
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0: Vamos con un temita más. Estamos en la primera horita. Hoy las voces son femeninas en la Ruta 88. El turno es de Lucía, Lucía Chapé, ¿cuándo me ves? Vamos, Ruta 88.

0: La música es de Lucía Chapel, el tema se llama Cuando me ves. Le mandamos el saludo para Rubén Machado, que se hace presente a esta hora. Saludito grande, Rubén. ¿Cómo estamos, Rubén? Bueno, no se olviden que hay una linda invitación para los martes, ¿sí? Allí en Adeón, ¿eh? De 7 de la tarde a 21 horas. ¿Querés zapatear un poco, bailar música folclórica? Tradición, ritmo, identidad, danza folclórica y malambo. Saludito grande, Rubén. Está hecha la invitación, ¿eh?
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0: A ver qué más tenemos por acá. Bueno, Carlos Alberto, que me pedía todo cambio. Gracias a la vida, Edu. Gracias. Bueno, qué impresionante.
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La música es de la Sole, haciendo la paloma. Me encanta este tema, Me encanta este tema. Nos cuenta el amigo Rubén acá, que le estábamos comentando a la audiencia de esta invitación para los martes. Allí, Nadeón, ahí está de 19 a 21 horas. Me dice, Edu, mirá que hay gente que me pregunta si solo danzas, pero también es un malambo show. Mirá qué bueno, Malambo Show, con boleadoras, con bombos, tacuaras, poncho. Eso para contarle a la audiencia, que acá en Tacuarembó no hay, Así que bueno, Después me dice, pasame un tema de Chacarera, Ave de Libertad. Dice, la canta una mujer. Bueno, vamos a buscarla por acá, Rubén. Saludito grande, Rubén Machado. Activo a esta hora, acompañándonos en la ruta. El saludo para María del Carmen. ¿Cómo estás, María del Carmen? Buen día. Edu, escuchándote, María del Carmen, saludos. ¿Cómo estás, Zetambores, a esta hora? Mucho viento, ¿no? Mucho viento, pero paró la lluvia. Estamos contentos. Está fresquito, está frío, está lindo. Pero si con el frío deja de llover y baja la humedad un poquito. Bienvenida. Bienvenido el frío, claro, claro. Así las penas. Actualmente la temperatura en la ciudad de Tacuarembó es de 7 grados. Una melodía alcanza. Así que bueno, Para atravesarlas. Está fresquito, está lindo, está lindo, está lindo. Montar el vuelo. 7 horas 51 minutos. Dejamos este temazo de la Sole para acompañarte con la música de Juli Urce también acá. Es nuestra, uruguaya. Juli Urce, pa' olvidar.

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1: 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La música ahora es de Celevera. Y este Sesión Folclore que está buenísimo, con esta linda versión de Que Nadie Sepa Mi Sufrir.
2: ¡Fuerte el aplauso para Celevera!
3: Muchas gracias.

0: Pero qué linda la versión de Silvira de este que nadie sepa a mí sufrir. Y bueno, y también un aplauso para el guitarrista que la descosió ahí con el intro, ¿no? Escuchá. No, mirá que hay que puntear esta parte, ¿eh? Tremendo el guitarrista que le da el intro a Cele para que ella entre, ¿eh? Mirá eso, escuchá. Toca una cosita el hombre, ¿eh? Toca, sí.
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0: Qué linda versión nos dejó Silvira en este final de esta primera hora de Folclore. Ya vamos para el bloque del Brasil. Le mandamos el saludo para Vicente. ¿Cómo estás, Vice? Que me saluda y me manda un video. Dice, hola, Edu. ¿Cómo estás, Vice? ¿Cómo estamos para ir a la escuela? Hay que abrigarse, ¿eh? Hay que abrigarse bien. Hoy está fresquito. Saludo para mi amiga Karen, que me muestra lo que se compró la amiga Karen, o lo que le obsequiaron, no sé. Una linda campera. Y un cuadro de acá de nuestro país. Yo le regalo la gorrita después, Karen. Pero del otro equipo. Sí, ahí está.
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0: Saludito grande para Karen también, que está escuchando el programa.
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0: Un saludo para nuestro amigo Daniel. ¿Cómo anda, Daniel? Buenos días, genio. ¿Cómo estás? Amaneció fresquito el día, ¿eh? Bueno, sale algo de Sopra Contraria en el espacio de Brasil. Que tenga linda jornada. Un abrazo, ¿eh? Saludito grande, Daniel. Saludos, ¿eh? Bueno, Daniel, le cuento por las dudas, porque capaz que no escuchó. Hoy elegimos o optamos de de que suenen generalmente en los tres bloques voces femeninas. Ahí está. Me pregunta la amiga Diana, ¿qué por qué? ¿Porque el día de la madre o qué? Porque aquel domingo me dice. No, yo qué sé, se me ocurrió hoy. Se me ocurrió hoy de escuchar voces femeninas.
1: ¿Eh?
0: Tuvimos a Cele Vera, tuvimos a Julie Urce, tuvimos a Soledad, tuvimos
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0: A esta chiquilina que cantó la uruguayita, a Pilar Apeseche, claro.
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0: Pero bueno, sí.
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0: Vamos a ver, ¿eh?
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0: Dale, Daniel, te mando un saludito grande,
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0: Vamos, Tandan Radio, ya venimos. Estamos hasta las 9 de la mañana.
1: 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Muchísimas gracias.
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6: Son las 8 de la mañana y 3 minutos.
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0: Bueno, buenísimo, así arrancamos el bloque del Brasil con la música de Meu Ebano, Alcione. Voces femeninas del Brasil, es el turno, ¿eh? Vamos rapidito, nuestra amiga Diana me dice por acá, Edu, bueno, de aquí para siempre entonces, de Simone Mendes.
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0: Con Manny Batidão, lo buscamos, ¿eh? Lo buscamos, por supuesto.
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0: 8 horas, 11 minutos, vamos con uno más, ¿sí?
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0: Dejamos la música de Alcione.
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0: Con un bozarrón espectacular, la verdad que sí. Ya vamos a ir con nuestros sponsors musicales, pero primero dejamos la música de Ivette y esta linda versión de Toda Menina Baiana con Caetano Veloso y Gilberto Gil. Voces femeninas ahora de Brasil.

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Bueno, vamos con más música, ¿sí? Bueno, el pedido de nuestra amiga Diana, que está por allí con los niños, ya por llevarlo para el colegio, para llevarlo a la escuela. Así que bueno, Manu Batidao junto a Simone Méndez. Y este de aquí para siempre.

0: Simone Mendes!
1: Obrigado, Manu!
0: Zé Manu! Corte!
1: Tchau, gente! Obrigado!
2: 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Bueno, seguimos, vamos rapidito, está lindo el bloque del Brasil, las chicas cantando en esta media hora. Música hasta las 9 de la mañana, el turno es de Daniela Mercury. Y este canto, canto da ciudades. ¡Vamos! Ruta 88.

0: Bueno, buenísimo, la música es de Daniela Mercury haciendo Canto de la Ciudad. Le mandamos el saludo para nuestro amigo Dani. Saludito grande, Dani, que me dice por acá. Está yendo a laburar escuchando el programa, Saludito grande, Dani. A ver, ¿tengo el WhatsApp abierto o no? A ver, vamos a escuchar los audios de nuestra querida audiencia, ¿no? Ahí está. A ver qué nos dice Dani. Buenos días, Dani, ¿cómo estamos? Buen día.
1: Buen día, Edu, buen día. Acá, yendo a trabajar y escuchándote.
0: Bueno, saludito grande, Dani. Activo a esta hora. Le mandamos el saludo para Maricel. Ese buen día, Edu.

0: el folclore hoy tempranito. Ahí está, con voces femeninas. Pero lo dejamos anotadito para una próxima, para un próximo programa, los pedidos que van a quedar para atrás, ¿no? Ahí está. Y ahora tengo el saludo de nuestra amiga Adri. ¿Cómo estás, Adriana? Buenos días, ¿cómo pasaste, Adriana? Buen día.
1: Buenos días, amigo. Buenos días. Es un placer escuchar su programa acá. Ajá. Y mire lo que es eso.
0: ¿Lo
1: mire
0: qué?
1: Eso lo que es.
0: Bueno. Voy
1: esa
0: a ver.
1: Es, se le voy a presentar personal, se le voy a presentar mi ajá, adorada Isabela.
0: ¿Isabela?
1: Juana Isabela, mire lo que es eso.
0: No, divina, ¿eh?
1: ¿Qué más pedir a la vida, amigo? Una vez pasas por cosas feas y Dios te bendice de otra forma con tus nietos. Mirá lo que es eso. Amo a todos mis nietos, Benjamín y Isabel. Mirá lo que es Juana Isabela. Mirá
0: divina,
1: lo que es eso.
0: Divina. Es un bombón de es un bombón de chocolate blanco. Es un bombón de chocolate blanco. ¿Está Isabela ahí? Hola. A ver. ¡Ajo! ¡Ajo! ¡Ajo! ¡Pará! ¿Cuánto tiene? Ya está tirando un ajo ahí. No te la puedo creer, ¿eh? Divina, ¿eh? Bueno, Isabela. La abuela se le caen las babas, ¿eh? Bueno. Saludito grande, Adriana. Bueno, felicitaciones. Está divina Isabela, ¿eh? La verdad que sí. Unos faroles tiene, ¿eh? Hermosa, ¿eh? Saludo para Nayara, ¿cómo estás, Nayara? Dice, buen día, Edu, ¿me pasas un temita a tu elección? Saludos a ti, a la audiencia. Vamos arriba, Nayara. Saludos para mi amiga Brittany. Ahí está, ¿eh? También para ella. Saludito grande, ¿eh? Bueno, vamos. Estamos con más música. Vamos con más éxitos. Es el turno de Ana Castela, prácticamente cerrando, ¿no? Este bloque del Brasil. Me dice la amiga Adriana, tiene 3 meses y medio, ¿eh? Ya tirando ajo la guacha, ¿eh? Divina, la verdad que sí. Bueno, vamos. Ana Castela. A mí a veces me preguntan, ¿vos no querés otro? No, muchas gracias, sí. Son divinos los chicos, sí, pero viste que ya uno no... Ya uno ya no tiene la misma fuerza de cuando uno era más joven, ¿no? ¿Los nietos? No, sí. Por ahora me han traído de nieto algún gatito, algún perrito. Sí, esos son mis nietos. Sí, por el momento no, sí, la verdad que... Pero bueno, ¿eh? Está divina Isabela. Vamos con Ana Castela haciendo Vosé Bailar. Invitando a Cecedi Camargo y Luciano, ¿eh? Así cerramos el bloque del Brasil.

0: Bueno, así cerramos el bloque del Brasil. Bueno, Nayara que nos contestó por acá. Bueno, más bien Brittany, ¿no? Ahí está, a ver, Brittany, ¿qué nos dice? Y así nos vamos a la tanda. Le mandamos el saludo para el amigo Víctor también. ¿Cómo estamos, Víctor? A ver qué nos dice Víctor. Buen día.
1: Un gatito, algún perrito.
2: Buen día, Edu. Buen día.
0: ¿Cómo está?
2: Tiempo sin vernos.
0: Es cierto.
2: Acá estamos.
0: Es cierto.
2: Oh, siempre lo estoy escuchando. Siempre la escucho ahí.
0: Bueno.
2: Así que era para decirte que siempre estoy presente acá, ¿eh? Vamos arriba. Un abrazo grande, amigo.
0: Saludito grande, Víctor.
2: Que pase bien.
0: Bueno, igual para usted, ¿eh? Igual para usted. A ver qué nos dice Brittany, y nos vamos a la tanda para el último bloque. Ya tengo pedidos, con voces femeninas hoy. Exactamente, a ver qué nos dice.
3: Hola.
0: Hola.
3: Hola, Edu.
0: Hola.
3: ¿Cómo te va?
0: Bien. ¿Cómo estás, Brittany? No. Hola. Hola, Edu. ¿Cómo estás, Bombón? Saludito grande, Los chicos que también están en la mañana, No, tremendo, Vamos, hacemos una pequeña tanda, ya venimos. Último bloque del programa en este viernes 8 de este mes de mayo. Vamos, tanda y ya volvemos.
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5: Son las 8 de la mañana y 36 minutos.
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La música es de Valeria Lynch haciendo Muñeca Rota. Estuve buscando entre tanda y tanda alguna versión en vivo más nueva. Ahí está, porque esta canción en vivo suena muy bien, pero no encontré. Estaba todo filmado así a modo celular, el audio no era bueno. Pero bueno, sabemos que Valeria Lynch tiene conciertos que están muy lindos. Bueno, este es del audio original. Que suena bien también, pero bueno, queríamos que se escuchara más en vivo, ¿no? Ahí está con la gente gritando de fondo. El tema pedido por nuestro amigo Andrés. Saludito grande, Andrés. Así abrimos el bloque de latinos con la música de Valeria Lynch y esta muñeca rota.

minutos. Vamos con un temita más. Vamos rapidito en este último bloque. La música es de Ana Torroja junto a Los Ángeles Azules. Me cuesta tanto olvidarte.

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0: presentado así por los amigos de Carrito del Madrid, y vamos rapidito porque se nos va el programa. 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Le mandamos el saludo para Susan. ¿Cómo estás, Susan? Buenos días, Edu. ¿Cómo estás, Valeria? Que cantó con Lucas, divino. Ah, viste, mirá, podíamos haber buscado ese, mirá. Bueno, dale, Susan. Saludo grande, ¿eh? Vamos a ver si después lo dejamos engatillado para una próxima. Para una próxima pasadita aquí en la ruta 88, Bueno, pedido desde la cantina también, porque las chicas están escuchando, nos estaban pidiendo la música de Karol G junto a Nicki Minaj. ¿Qué pasa con... y este Tusa?
1: Dímelo.
0: Ya no tienes cosa. Bloque de latinos. Pedidos de la audiencia. Seguimos.

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1: 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Y nos vamos, Sí, nos vamos, nos vamos. Esto fue ruta 88. ¿Y con quién nos vamos? Nos vamos con la música de Shakira. Exactamente. Y así cerramos el bloque de latinos con voces femeninas. Que tengan un muy buen fin de semana. El domingo. Saludos para las mamis. En su día. Festejar con alguna tortita, con algún postre. Y el saludo y cariños y besos de los hijos, de su marido, de la familia. Bueno. Saludo grande, ¿eh?

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1: Son las 8 de la mañana y 58 minutos.
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0: Fuerte ese aplauso, Ivonne Guzmán. La princesita Karina.
1: Un placer enorme y no me quiero ir sin decir que admiro con todo mi corazón a esta banda hermosa. Ivonne, sos de las mejores voces que tenemos en nuestro país. Gracias por haberme invitado, un placer para mí.
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0: Vamos a los compromisos de esta hora y volvemos con más Despertar.
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2: Son las 9 de la mañana y 32 minutos.
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Ventoso, ventoso el día de hoy, 8 de mayo, aniversario del Wander. La temperatura máxima para esta jornada, mirá, 14, 15 grados, por ahí va a estar en el día de hoy. Mañana arranca con un día soleado, después se complica un poco, en el mediodía con muchísima nubosidad. Mañana sábado, el domingo 10, domingo 10, ¿qué pasa? El domingo día de la madre soleado durante todo el día, 13 grados. Muy importante, vamos a aclarar, aclarando. 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

0: Bueno, se viene el Día de la Madre. Estamos escuchando a Adrián Mar. Así fue. 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
0: 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Pausa, volvemos con más Despertar.
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5: 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Las 10 de la mañana y 4 minutos.
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Estamos con Rata Blanca y el tema Mujer Amante. ¿Qué tenemos? ¿Qué tenemos? Más música. La de Elio Valdés me piden. Bueno, vamos con la de Elio Valdés.

0: 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Viene el...
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0: Armó el lío y después se comió la galletita. Perdió.

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0: 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Seguimos. 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
0: La pausa de esta hora. Volvemos con más Despertar.
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5: Las 10 de la mañana y 33 minutos.
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1: 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Mañana Cantilo. 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Estamos en la hora 10:40. 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
1: 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Vamos a despertar con noticias. José Lo López anunció paro general del PIT CNT para junio. Las razones y qué día podría ser. Dice el secretario general de la Central Sindical. Dijo que el gobierno de centro izquierda generó expectativas que no están siendo colmadas. Con la calculadora, matemáticamente tenemos chances. El panorama de Nacional y Peñarol en la Libertadores. ¿Qué tiene que pasar para clasificar? El tricolor tiene 4 puntos en su grupo y depende de sí mismo, mientras que el carbonero suma 2. Y necesita de otros resultados. Bueno. Sigan comiendo galletitas que lo hay lindo, ¿eh?

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0: No, que sinvergüenza, ni bandido, ni atorrante, ni nada, ¿eh? Vamos, ¿con quién vamos? ¿Con quién? Ah, exactamente. Andrés Calamaro.

0: Andrés Calamaro. Mañana a despertar en la 88.9. Andrés Calamaro. Esas mil horas. 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
1: O Cerrajería Bentancur, vamos a escuchar a Rau Alejandro.

0: Él es Raúl Alejandro. Este título podría ser de Paysandú a Miami. Cantautor de Los Iracundos, premiado 27 años después de su muerte. Porque este tema, compuesto por el sanducero Eduardo Franco, fue grabado recientemente por el puertorriqueño Raúl Alejandro. Este martes pasado, la inmortal banda sanducera Los Iracundos tuvo un reconocimiento en una prestigiosa premiación llevada a cabo en Miami, en Estados Unidos. Así se llevó a cabo la entrega de los premios ASCAP, Sociedad Americana de Compositores, Autores y Editores, que premia a los principales creadores de la música latina. Una de las piezas galardonadas fue Tú con él, una canción compuesta por Eduardo Franco, cantautor del grupo en 1984. La canción experimentó un reciente revival luego de que el cantante puertorriqueño Raúl Alejandro grabara una nueva versión incluida en su disco Cosa Nuestra. Premio se suma a reconocimientos anteriores. Bueno, esta nueva versión, esta semana, de Paysandú a Miami. Cantautor de Los Iracundos, ¿la? 27 años después de su muerte, ¿eh? Raúl Alejandro, tema de Eduardo Franco, se llama Tú con él. ...14 grados la temperatura en la ciudad de Tacuarembó. Estamos llegando al final para este viernes. Pasen bien el Día de la Madre. Buena jornada, chau chau.
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2: Las 10 de la mañana y 55 minutos.
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0: 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Acá estaba la decana, el mejor de los amantes. Acá estaba Vanessa Britos cantando con su banda. 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Hoy tenemos sorteo de entradas, ¿eh? 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Sí, señor. 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
0: 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Bueno, y atención, para comunicarse con la radio, con este programa, 099-456-046, a través de WhatsApp o a través de mensaje de texto. Estamos hasta la 1 de la tarde.
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Américo Jung haciendo el tema Yo sé bien quién soy. 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Y acá llega la música de Jesty Prieto, que canta el tema Necesidad.

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3: Las 11 de la mañana y 31 minutos.
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0: Ya estamos con los temas solicitados aquí en la radio. Mirá el tema que me pedían para escuchar. Y para el amigo Ape, que le encanta este tema, Cabalgata de Caribe con K. Para escuchar lo que lo pedían, y también para el amigo Ape, que está en sintonía. No sé si está Moni también a esta hora, la señora. Le mandamos un cariño grande para la familia. Gracias por estar siempre. 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
0: 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Bueno, tenemos mucha comunicación para hoy. Mirá cómo llegan y llegan los mensajes. Mirá cómo llegan y llegan los mensajes. Buenísimo. ¿Y usted qué necesita? ¿Gas? 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

0: 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Dice por acá, ¿cómo estás, amigo? Pásame el tema de Ágata a mi medida. Abrazo a las amigas Rina e Isabel, dice Estela.
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Ya viene más música para compartir aquí en la radio, ¿eh? Atención, que ya pueden enviar por las entradas para esta noche. Ya pueden enviar el mensaje, mándame tu nombre y la terminación de la cédula al 099-456-046 a través de mensaje o a través de WhatsApp. Mándame ya mismo, ¿eh? Tenemos entradas para sortear para esta noche. 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

Mira este mensaje que dice, pa, que está frío, salsa, por suerte que con esa música tiramos unos pasitos, ¿no? Prohibido amarnos, mirá, entramos en calor, dicen Héctor y Jesse por acá. Aquí están los Fatales con este tema que le pertenece a Víctor Amaral.

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3: Las 12 horas y un minuto.
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0: La tóxica de Negroni, la tóxica de Negroni. Mirá para Julián, que lo pedía para escucharlo.
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0: Rápido, General Artigas, casi 18. Bueno, hoy tenemos de cumpleaños a la gente del Guan. Wanderers Juvenil, el Wanderers Juvenil, hoy está de cumpleaños, le mandamos un cariño grandote, cómo no, si habremos trabajado en distintos eventos y cena show, invitados por la gente del Wanderers Juvenil, le mando un abrazo grande para mi estimado amigo Juan Guedes también, para Armando Javier Duarte, un montón de gente amiga del Wanderers, el Licho de Sousa, el Mueble de Sousa, el Pololo Feijó, cuánta gente amiga, ¿no? Cuánta gente amiga, y capaz que me olvido de muchos, que me disculpen, ¿eh? Sí, sí, siempre me reencontraba con toda esa gente del Wanderers en esas cenas, show, en esos eventos. Así que cariño grande a la gente del Wanderers en el día de hoy. Ubaré Aliano, por ejemplo. ¡Ah! Fanático del Wanderers también. Bueno, hoy está de cumpleaños Carlitos Figueroa. Gran relator, Carlitos, amigo querido. Un abrazo grandote. Que tengas un muy feliz cumpleaños. Está mi hijo Facundo Camps de cumpleaños. Hoy cumple 20. 20 años no es nada. ¿Eh? Sí, 20 años no es nada. Alba Paz, hoy está de cumpleaños. Alba Paz, le mandamos el cariño para Alba Paz, también para Enrique Grassi, también para Aníbal Madrid, que está de cumpleaños hoy. Aníbal Madrid está de cumpleaños hoy también. Julio Icardi. Julio Icardi hoy está cumpliendo años. Mirá cuánta gente, ¿no? Beatriz Ruiz, cumpleaños hoy también. Gerardo Costa, feliz cumpleaños. Tiago Roif, hoy está de cumpleaños también. ¿Cuánta gente, no? 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Mirá, dice por acá que lindo va a estar para bailar porque está frío esta noche en la cena show. Ah, a mí me lo vas a decir. ¿Sabés cómo voy a bailar? Impresionante. Aparte, usted sabe que yo bailo bien, Hugo, ¿no? Yo bailo muy bien. Hoy no paro de bailar, ¿eh? Ah, arranco bailando a las 9 de la noche, ¿eh? Me tienen que sacar después. Sí, agarro la pista para bailar y mirá, impresionante todos los estilos, por supuesto, ¿no? ¿Eh? Claro. ¿Cómo? No, pero no paro de bailar, no paro de bailar. Mirá, impresionante, ¿eh? Esta noche en Club Tacuarembó, qué cena show, ¿eh? Qué cena show que organiza la gente de Las Tablitas, servicio de catering. Soy Tu Sol, Roselín y su banda y la discoteca Estudio Top con los pegaditos de Juan Aníbal. Impresionante para esta noche. 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Acá me piden el tema que canta Miriam Britos, Paisaje, para Carol.

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Me piden la aceituna por acá para Paola y para Victoria, que están trabajando, pasando el plumero, el trapito y algún pasito nos damos, pero claro, para Paola y para Victoria. Ya viene el tema de Ágata, te lo presenta Carnicería y Autoservice. 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Aquí está la música de Ágata con la aceituna para Paola y para Victoria.

Buenísima las fotos que me envía Luis Eduardo de Sousa, el Popular Mueble, que le mando un abrazo grandote. Unas lindas fotos del cuadro campeón por acá. Las excursiones, mirá qué lindo, ¿no? Qué época bárbara del fútbol de Tacuarembó. Mirá con la Naranja del Norte, con la empresa de Nelson Dadá Núñez. Sí, sí. Y por acá tiene, claro, tiene también el avisito para el domingo, mediodía, Día de la Madre, el domingo. 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
3: Las 12 horas y 30 minutos.
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0: Para Michael, allá por la zona de Quiebra Yugos, y ya aprovecho para saludar a Delia y al Pepe, a Pepe Maderas por allá, que siempre me dicen que están en sintonía de la radio. Así que los saludamos también desde Emisora de la Música, a Michael, que me pedía el tema, justamente, el tema de Girasol, el tema que estaba girando por un río de fuego.
1: Juan, Juan, Juan, de la costa el Gualeyal.
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0: 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Bueno, ya tengo, mirá, tengo 51 personas anotadas por acá. Sí, del 1 al 51 tenemos el sorteo de las entradas para esta noche. Club Tacuarembó, la gran cena Joe con Soy Tu Sol, Roselín y su banda, la discoteca Estudio Top y todo el servicio espectacular. De las tablitas, servicio de catering, es hoy a la noche Club Tacuarembó, Hoy a la noche Club Tacuarembó y tengo 51 personas anotadas por acá, sí, damas y caballeros, por supuesto, ¿no? Hacemos el sorteo con Hugo Rivero. ¿Cómo está para hoy, Hugo?
3: Bien, bien.
0: Bueno, bárbaro. Así que vamos con el, a ver, del 1 al 51, ¿qué numerito le gusta?
3: Los últimos serán los primeros, al 51.
0: ¿El 51? Sí. Ah, perfecto. El 51, Eduardo. Eduardo, 458/2. Eduardo, 458/2. Se lleva la primera entrada. Del 1 al 51, otro numerito.
3: 40.
0: 40. El 40, a ver, vamos hasta el renglón 40 y aquí está Roberto, 182/5. Roberto se lleva la segunda entrada. Tengo una entradita más para hoy, Así que los ganadores fueron Eduardo, 458/2, Roberto, 182/5 y una más, del 1 al 51.
3: 32.
0: ¿32?
3: Sí.
0: 32. Omar, 502/8. Omar, 502/8. Terminación de cédula. Tienen tres entradas. Las entradas quedan en la puerta, ¿no? Llegan a la puerta, muestran la cédula y así está la entrada. No tienen que andar levantando en ningún lado. Simplemente en la puerta de la cena Joe va a estar. Tanto la entrada de Eduardo como la de Roberto como la de Omar van a estar en la puerta, así que vayan tranquilamente que ya le pasamos la información a la gente de las tablitas, que son los organizadores. Y aquí está la gente de Soy Tu Sol con el tema La Cabaña.

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El tema se llama Todavía Duele y lo canta Lucas Sugo. Me lo pide Horacio para escucharlo.

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2: Las 12 horas y 56 minutos.
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Último encuentro de la semana. Pasamos a saludar, agradecerles por acompañarnos, por cada mensaje, por cada momento compartido junto a la música. Que tengan una hermosa jornada y que este cierre de semana venga acompañado de buenos recuerdos, buena energía y muchos clásicos aquí en Inolvidables.

16 minutos de las 13 horas. Muy buenas tardes, un saludo grande para todos. Bienvenidos a la tarde de los clásicos. Ya comenzamos en vivo para acompañarlos aquí en la radio a través del dial en frecuencia modulada 88.9. Que hay un alcance muy importante en kilómetros a través de la antena de nuestra emisora, llegando a través del dial en la primera FM de la ciudad, 88.9 FM Música, cumpliendo este año 41 años, y nosotros cumpliendo 40 años. Cumpliendo 40 años en la radio, ¿se entiende? Ya nos están comentando, bueno, lo que contamos cada día, ¿no? Hoy con mis hermanos, por ejemplo, mi hermano mayor, John, decía, bueno, la clásica del uruguayo, comentar primero el pronóstico del tiempo, es así, ¿no? Bueno, ¿y qué decimos para el día de hoy? Que está frío, está soleado aquí en la ciudad, pero está fresco. Y ya nos preguntan por acá también cómo estamos, cómo nos trató el frío. Bueno, y ya vamos a comentar lo que tienen ustedes para contarnos, que es tan importante. Es esencial para el programa saber de ustedes, que nos cuenten sus cosas. Porque contenidos de las historias, de la música, de las canciones, siempre vamos a tener, pero la calidez...

siempre lo decimos, viene de lo que ustedes nos cuentan, nos aportan para compartirlo con la audiencia. Cosas comunes del día a día, ¿no? Estamos para acompañarlos. Gracias por elegirnos. Hablábamos de la radio, pero hablamos también de internet. Gracias a esta herramienta tecnológica podemos llegar a cualquier parte del mundo, porque en las aplicaciones de fmmusica.com e inolvidables.net podemos estar llegando a cualquier lugar del mundo, y eso es la verdad maravilloso. Así que gracias a quienes están también en internet, en las aplicaciones, en las plataformas derivadas. En línea de comunicación, justamente para que nos cuentes esas cosas del día a día, ¿no? (099) 02 8616 099 02 8616. Tengo un monitor frente a mí. Estoy hablando y estoy viendo todos los chats, para que se hagan una idea, que sí o sí los recibimos, que los leemos, que apreciamos mucho todo lo que ustedes nos van contando. Así que voy abriendo los chats acá. Cuando se puede, mandamos un saludito así escrito, un like, pero sí, siempre al aire va todo.

Reiteramos la línea de comunicación, como siempre intentando captar a algún oyente por ahí que no tiene el número, que por ahí de repente siempre nos escucha y hace mucho tiempo, o de repente es la primera vez también. Y bueno, quiere comunicarse, quiere contarnos algo. Nos encanta, bueno, que nos digan el nombre, algo que quieran. 099-02-8616. Te esperamos.

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hay muchos mensajes que los vamos a compartir en minutos. Ya tengo listo un tema en nuestro idioma, así muy romántico, muy dulce, un sonido muy agradable que seguramente va a

compartimos más música, más canciones, grandes recuerdos. Esos que nos movilizan. Algunas canciones más que otras, obviamente. Pero esta seguramente va a tener muchos comentarios.

0: Bueno, lindos comentarios, elogios para la canción. Uno de los adjetivos impresionante.
1: Mutilado de esperanza y de razón.
0: Ya vamos a leer los mensajes, por supuesto.

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0: vamos a ir a la pausa, ya estamos en horario de tanda comercial, los consejos comerciales de FM Música. Nos vamos con los compañeros en Estudios Centrales. Ya venimos en vivo para seguir juntos y te recordamos la línea. Mientras podés escribirnos WhatsApp 099-02-8616, 099-02-8616. Ya venimos.
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3: Las 13 horas y 33 minutos.
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Suena Listen to Your Heart, Escucha a tu Corazón, en versión acústica de Roxette. Una interpretación más íntima, más cercana, donde la emoción toma todavía más fuerza. La voz de Marie Fredriksson suena profunda, delicada, y la canción adquiere un clima muy especial. Un clásico que, aún en versión acústica, mantiene toda su intensidad emocional.

Estábamos escuchando un audio aquí de un amigo de la audiencia que siempre manda comentarios y saludos y audios también, y siempre me dice no al aire, pero en este caso me di cuenta que era para compartirlo al aire, así que lo estaba escuchando y lo vamos a preparar con esa canción que él pide. En un ratito lo comento saludándolo. Más bien, muchas gracias.

Bueno, también estaba escuchando el audio de Zuli, que saluda a todas las madres, ya en forma adelantada, obviamente, porque ya es este domingo el Día de las Madres. Y bueno, la audiencia, por supuesto, ya está saludando a las madres. Feliz día también para ti, Zuli. Y muchas gracias por los saludos que envías para todas las mamás de la audiencia y para mi mamá también. Muchas gracias.

escucha a tu corazón. Qué linda canción. Una versión tranquila. ¿Cómo decían por acá? A ver. Desde Montevideo. Sí, una hermosa versión, dulce y serena. Qué belleza las canciones. Hermosas. Bueno, está Sergio de la barra 33 de Benelli. Está Ana. Está Ramiro también. Ramiro es de 33. Le mandamos un gran abrazo. Hoy pusimos un estado. Es la primera vez que ponemos un estado de Inolvidables. Y bueno, ahí está Ramiro, estaba saludando. Dice buenas tardes. Dice felicitaciones y por muchos años más desde el Olimar. Qué grande, Ramiro. Porque estamos ahora en este mes de mayo, llegando a las 21 temporadas. Y es que siempre hay que encontrar un motivo para celebrar, para festejar, ¿no? Es una excusa para estar, por supuesto, de alguna manera diciéndoles, bueno, gracias, aquí estamos, gracias por tanto. Saludos, Andrea. Le mandamos un saludo grande a Andrea, que sabe que somos fanáticos de Ajá y nos dice hola. Ella es súper fan también de Ajá, de ABBA y muchos más. Hola, hoy pude comunicarme. ¿Viste que en Netflix va a salir un documental de Ajá? Bueno, no estaba enterado. Gracias, Andrea. Eso es una muy buena noticia, la verdad. Muchas gracias. Te mando un beso. Gracias, Andrea. Bueno, es el momento de los saludos. Cuando arranca el segundo bloque, así, Estuvo sonando una canción de las primeras. Alguien que lo había pedido, lo necesitaba, dice. Son días, son temas que movilizan y te recuerdan no rendirse. Bueno, muy bien. Arriba entonces, mucha fuerza. Está Alejandro. Está Jorge de Barcelona. Está Sandro también. Elida, Leti. Elida también fue de las primeras en saludar. Para las madres y para esa gran madre también que es Elida, un enorme saludo. Está Leti también. Ya vamos a leer su mensaje.

suena Because I Love You, Porque Te Amo, de Stevie B. Lanzada en 1990, es una de las baladas más recordadas de comienzos de los 90, con un estilo romántico, suave y muy sentimental. Una canción que habla de amor sincero, de entrega y de esos sentimientos que se dicen desde el corazón. Un clásico lento que sigue emocionando cada vez que vuelve a sonar.

0: una super balada en la tarde de la radio, en Inolvidables 88.9 desde Tacuarembó, Uruguay. Gracias a todos quienes están a través del dial y a través de internet también. Vemos muchos conectados. Muchas gracias. 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

para todos por allí, en esa oficina de trabajo. Que nos están acompañando, que sigan con esa buena música, sigan, gracias. Gracias, Michael. Michael, saludos para todos por allí.

Jorge nos decía ayer, los turrones Santiú Sisona son muy ricos. Justamente lo decía Cintia de Vidasana, españoles, y bueno, él los conoce. Así que bueno, Jorge, que está por acá, dice: buenas tardes, querido Julio. Saludo grande desde el otro lado del charco. ¿Alguna lenta de raza negra? Bueno, decimos raza negra y ya se van a sumar varios. Sabemos que sí. Bueno, buenísimo, vamos a buscar algo. Por aquí, tiempo fresco, pronóstico de lluvia para el fin de semana. Aprovecho ahora para enviarle un feliz día a todas las madres este próximo domingo, en especial a mi mamá, que capaz no está escuchando, pero estoy seguro le harán llegar el mensaje de Jorge de Barcelona. Bueno, que llegue ese saludo, después nos comenta Jorge si escucharon, bueno, en la familia, escuchó algún vecino de la mamá de Jorge de Barcelona. Para su mamá, entonces, pedazo de melodía, la de Stevie B. Bueno, bárbaro. Rosana también, sabemos que es fanática de la canción de Stevie B, que estuvo sonando. Grandiosa la anterior. No le había dado el tiempo de comentarlo, me pareció. Bueno, hay muchos saludos y hay más música para seguir en la tarde, claro.

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1: 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Es horario de pausa, de radio, nos vamos a ir a los consejos comerciales de FM Música con los compañeros en estudios centrales. Allí Hugo Rivero y Carlos Eduardo Darrocha en el cambio de turno. Les mandamos un saludo. Gracias por estar siempre controlando la emisión de la radio y a esta hora en Inolvidables. Mientras podés mandarnos el saludo, el mensaje 099-028616. Querés saludar tu mamá, querés saludar a alguien, bueno, estamos a través de 099-028616. Ya venimos.
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4: 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Las 14 horas y 4 minutos.
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nos cuesta así interrumpir una canción de estas. Por eso terminó, comenzó de nuevo. Hay muchos elogios para esta canción. Tenemos dos amigas, Karina, en comunicación. Los saludos. Qué tema tan bonito, decía Karina, que está almorzando en compañía de Inolvidables. Espero estés bien y tengas un feliz fin de semana. Muchas gracias, Karina. Igualmente tú, feliz Día de la Madre. Saluda, Karina, a todas las madres, a tu mamá, a nuestra mamá, muchas gracias. Y demás integrantes de la familia, bendiciones para ti y para la audiencia. Abrazo para todas las madres. Otra amiga, Karina, Julio, acá presente como todos los días. Karina, un enorme saludo para ti. Gracias por estar. Alberto desde Florida también. Muchas gracias, Julio. Buenas tardes. Al mal tiempo, buena música. Abrazo y buen fin de semana. ¿Cómo está el clima por ahí, Alberto? Acá está soleado. Es un día lindo y está muy fresco.

Alice también nos saluda. La verdad, dice que está hermoso el día, frío y es normal. Que tengan una hermosa tarde. Ustedes, un muy feliz día para todas las madres. Hermosa la selección, nos dice Alice. Me adhiero los saludos para todas las mamás. Divino tema, dicen por acá. Ana, te lo dedicamos. Te saludo a todas las mamás. Está Sandro también, lo decíamos por acá, lo saludábamos. Muchas gracias. Vamos repasando porque hay muchos saludos. Está Alejandro también. Qué melodía la de R.E.M., decía por acá. Buena jornada, querido amigo. Excelente programa, como siempre. Gracias, Alejandro.

Sergio, escuchamos tu saludo. Muchas gracias por el saludo para nuestra mamá. Somos del barrio con Sergio, así que nos conocemos muy bien. Un enorme abrazo, Sergio, y a toda la barra un saludo, a tu familia también.

impresionante sonido el que nos acompañaba. Miriam, buenas tardes, feliz día para todas las madres, un feliz día para tu mamá y un beso al cielo para la mía, dice Miriam. Que tengan un buen fin de semana, muchas gracias Miriam, gran abrazo. ¿Qué programón? Dicen por aquí. Estamos con Esther, gran amiga Esther. Pasanos un tema, lección. Tengo que buscar Raza Negra. Vos sabés nuestros gustos. Bueno, sí, estaba asociando a Esther con algo del Brasil. ¿Cómo andan? Todo muy lindo por acá. Pasándola muy bien. En Florida con lloviznas, ventoso y frío. ¡Fa! ¡Qué otoño! ¡Qué día de otoño para el amigo por allí en Florida!

tengo que ir subiendo el ritmo. Hay más melodías y super baladas solicitadas. Estoy debiendo unos cuantos temas a Fernando, que seguramente está recorriendo las rutas del Uruguay en su camión. Buenas tardes, Julio, siempre conectado. Tendrías Classic. Tremendas melodías, cuántos recuerdos, Fernando. Gracias por escribirnos, gracias por estar, Fernando, donde quiera que estés. Pues no, nos contás desde qué ciudad. Y vamos a ir subiendo un poquito el ritmo con estos sonidos que gustan muchísimo también y que siempre tienen que estar para darle mucha, mucha energía. Y para todos ustedes, música del Brasil.

Una banda que gusta muchísimo, de las más solicitadas dentro del género de música brasileña, Raza Negra. Le mandamos un saludo a Amanda también, que le hace palmas a la canción, y varios amigos en la sintonía, en la radio y en internet. Saludos, Leti, también. Tempranito estaba saludando por acá. ¿Cómo les trató el temporal? Dice, está frío. Si podés pasarme un tema de César Banana Pueyrredón. Leti, gracias por estar. Tengo bolsas de piña para vender. Y bueno, se vino la época con todo. Ya me enteré que, bueno, hay gente que ya está con la estufa, Bueno, así que Leti vende bolsitas de piñas. El que precise, tengo acá. Y a ver qué me decía Marcela. Bueno, vende Marcela también. Y hago tortas fritas, bueno, todo, Un día así de frío decís tortas fritas, decís necesito piñas, bueno, todo lo tiene Leti. Cualquier comunicación, estamos pasándote el número de Leti por acá. El contacto a Inolvidables, ya de paso para todos, 099-028616, 099-028616. Saludos para nuestro amigo del barrio también, Néstor, que mandaba saludos para todas las madres, especialmente para su madre. Muchas gracias. Y dice Néstor, y para la mía, está en el cielo y que me está controlando, dice. En una forma así, con mucho humor, pero con mucho, por supuesto, cariño, amor, ternura. Dice, de acá de la tierra para el cielo, el saludo. Dice Néstor, entonces, para su mamá. Bueno, muchas gracias. Abrazo grandote, amigo. Gracias. La banda número uno del Brasil, dice Ana por acá. Esther, copadísima.

0: se considera como un fundador en la comunicación, dice, te escucho desde que... A ver, esto ni yo lo recuerdo, a ver. Me dice que escuchaba las pruebas de la radio. O estamos hablando de 41 años atrás, o no sé, o de inolvidables. No me queda muy claro. Pruebas al aire, dice, a ver qué
1: decía. En las primeras pruebas de emisión, te conté, me parece, del 88, yo la escuché tarde, la 1, a las 2 de la mañana, hacían pruebas.
0: Mirá.
1: Y bueno, ya vos, te sigo desde que arrancaste.
0: Bueno.
1: Y los bailes tuyos y todo.
0: Bueno, gracias.
1: Somos los fundadores.
0: Gracias.
1: Abrazo, Julio, buena jornada.
0: Buena jornada, Fernando. Muchas gracias por participar del programa.

Hay muy linda comunicación. Se hace la tarde, como nos dicen ustedes, más llevadera. Que así sea. Nos está presentando aquí en la tarde. 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De canciones, por Dios.

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0: Gustavo está con nosotros. Gracias, Gustavo, por estar.
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0: Buenas tardes, acá presente. Que tengan un muy buen fin de semana. Gracias, Gustavo. Saludos. Eva, que está con nosotros también, ahí en el estado, le gustó, nos da un muy buen like, corazoncitos para el estado de Inolvidables que pusimos, que en este mes de mayo estamos cumpliendo 21 años. El programa cumple 21 años junto a vos. Vamos a ir buscando el tema que Manuel también recomendó para la tarde y tiene un audio. Esto es, para mí es histórico porque Manuel creo que nunca salió al aire. Siempre me dice no al aire y hoy está con un lindo mensaje. Nos vamos a ir a la pausa. Está Edu, que a Edu le encanta también la música de...

Raza Negra. Lo escuchás en la mañana de Ruta 88, lo escuchás en la tarde en Estación X también. Está en controles ahora, Edu, ¿nos lleva a la pausa? Bueno, ya venimos.

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2: Las 14 horas y 35 minutos.
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Ya estamos en el último bloque de la tarde. Saludando a Rubén por aquí. Buenas tardes, dice, presente. Bueno, muchas gracias, Rubén. No sé si es la primera vez que se comunica. Manuel, que decía, es la segunda vez que salgo al aire. Ah, bueno, bueno. Ya lo tengo listo por acá, el tema que ha solicitado. Y una linda dedicación para las madres. El próximo va a ser el tema que pide Manuel, que dedica para las madres. Gracias, Rosana, por ese hermoso sticker de un 21 por las temporadas de Inolvidables.

Decía Jorge que seguramente, Jorge de Barcelona, seguramente Michel, un amigo de la juventud, está escuchando el programa. Que le haga llegar el saludo a su mamá aquí en Tacuarembó desde Barcelona, España. Michel, que seguramente, dice Jorge, que estará escuchando, y bueno, que le llegue el saludo a su mamá desde Barcelona, España, a Tacuarembó, Uruguay.

0: Vamos a escuchar entonces a Manuel, que tiene un tema ya por aquí sugerido y un mensaje para las madres.
1: Hola, ¿cómo están, audiencia queridísima y estimada de Inolvidables? Bueno, ya que se viene el giorno de la mamá, en este próximo domenici 10, vamos a darle un pequeño homenaje a la mamá con Ciao Mamma de Giovanotti, ese italiano de la provincia de Arezzo, ese extraordinario, fenomenal cantautor, compositor, DJ, que sin ninguna duda en el escenario mueve con agilidad, con frescura, con simpatía, con una mochila cargada de emociones. Para ustedes, en el giorno de la mamá, Ciao Mamma, y gracias a tutti la mamá de Tacuarembó y del Uruguay en el mundo. Aquí, en questo programma 88.9 Inolvidabile.
0: Qué genio, gracias.

gracias Manuel por ese lindo mensaje y presentando la canción que habíamos escuchado. Es genial. Gracias por estar, Manuel. 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Sonia, que ayer llegaba al final del programa, nos había saludado y quedó, por supuesto, sin saludarla al aire. Excelente, decía, y estaba en preparativos, en tareas de la casa y del hogar. Gracias Rubén, dice todo bien, gracias a Dios. Julio, ¿tú cómo estás? ¿Y qué te puedo contar, Rubén? Estamos con toda la adrenalina, pero de la linda, así que corre la energía porque viene de ustedes. Todo ese aprecio, ese cariño, ese respeto, esa amistad que se hace sentir en la radio y nos motiva muchísimo, así que estamos muy bien. Gracias, Rubén, y un enorme abrazo.

algo italiano siempre tiene que sonar, decía Miriam. Es como, diríamos que como el, a ver, si no me equivoco, como el cuarto idioma en orden de frecuencia, ¿no? Inglés primero, español, Brasil, italiano, por ahí andamos, ¿no? Qué bonita de fondo. Bueno, gracias por preguntarlo, ¿eh? Ahora te pasamos el nombre de la canción. La conocí, como muchas veces lo digo, siendo operador de la radio en los primeros 4 años de la radio. La descubrí así en un simple y dije, opa, ¿y este tema? Qué lindo.

suena Always Something There to Remind Me, Siempre Hay Algo Para Recordarme, de Naked Eyes. Lanzada en 1983, es una de las canciones más recordadas del synth-pop de los 80, con ese sonido electrónico suave y muy melódico. Un tema que habla de recuerdos, de un amor que sigue presente, aun cuando todo terminó. Una canción nostálgica, elegante, que mantiene intacta toda su esencia.

y estos temas tan, pero tan extraños a esta altura, en este 2026, siempre tienen una enorme importancia aquí en Inolvidables. Es una gran banda, no tan conocida obviamente para todos. Naked Eyes es un grupo británico de pop y synth pop de los 80. Y están presentes, están en actividad. Gracias por prestar la atención.

un gran saludo para Marcelo, un querido amigo. Mañana está de cumpleaños Marcelo. Kelly, su señora, dice: hola, excelente Julio, como siempre. Muchas gracias. El programa, excelente. Mañana, cumpleaños. El cumpleaños de mi amor, saludalo, dice, gracias. Un enorme abrazo para Marcelo. Saludos, Marcelo, Kelly, toda la familia. Que tengan un lindo festejo. Y le vamos a dedicar esta canción. Mirá, a ver. El amor está en el aire.

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Mirá qué lindo, Carmen, que nos saluda. ¿Cómo estás? Tantos días. Acá estamos mejorando lindo. Bueno, que te recuperes, Carmen. Prendida la radio, como siempre. Mañana de cumple, Carmen. Mañana de cumple, si Dios quiere, dice, un año más de vida y ganas de vivir y disfrutar. Qué lindo. Qué lindo lo que estamos leyendo por acá. It's my life, nos pide por acá. Buen fin de semana, feliz día para Mirta, muchas gracias. Y en ella a todas las mamis del programa, gracias, Carmen, igualmente también para ti. Feliz cumpleaños y feliz Día de la Madre. Aparece en el final Lautaro, mi amigo, dice: llegué tarde porque estaba en clases. Bueno, justificado totalmente. Mi tía Lala está de cumpleaños hoy, es mi madrina también, saludala. Bueno, un gran saludo para la tía Lala, la tía de Lautaro. Nuestro gran amigo Lautaro. Muy buen estudiante, muy buen hijo, buen hermano y fan de Freddie Mercury, jugador de rugby. Un chico así, genial. Bueno, no sabíamos, Alice, feliz día para ti. Feliz día para mí que soy mamá y uno al cielo para la mía. Gracias por estar. Y muy buena la música y la buena onda que tienen. Gracias por acompañarnos todos los días. Qué lindas palabras. Alice, tengo muchos saludos y estamos ya en el final y no nos da para más canciones. Bueno, tengo un saludo acá del Día de la Madre también. Lo leo y nos vamos. Amar no es tan difícil. Perdemos el tiempo con cosas banales mientras la vida pasa sin despedirse. Hay sentimientos que crecen en la noche y nadie sabe hacia dónde se alejan. A veces regresamos a lugares donde nunca estuvimos sin saber realmente hacia dónde va el amor cuando la vida ya no puede retenerlo, como el fruto que espera que una mano lo recoja, como aquello que brilla solo un instante, como el canto de un pájaro perdido en el viento. Valora mucho a tu mamá más que a tu propia vida, porque el día que no la tengas sentirás un vacío inmenso en el alma y en el corazón. Feliz día para todas las mamis. Emocionante mensaje de Fernanda. Muchas gracias, Fernanda. Feliz día también para ti. Y nos tenemos que despedir, estamos pasados. Gracias, Edu, que siempre nos hace el aguante. Abrazo para todos. Feliz día para todas las madres. Feliz día para mi hermosa mamá también. Nos vamos. Chau, chau.

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2: Las 15 horas y 7 minutos.
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Hola, hola, hola, hola, hola, queridos oyentes de Estación X, muy buenas tardes. ¿Cómo están? ¿Cómo pasaron? Así estamos arrancando, comenzando la jornadita del día de hoy, viernes número 8. 88.9 con todo el ritmo, ¿eh? Y bueno, con este temazo. Con este temazo le vamos a mandar un saludo para la tía de nuestro amigo Lautaro, la hermana de Diana, la tía Lala, que hoy está cumpliendo años, ¿eh? Saludito grande. Dice que le gusta la música del Chacho. Bueno, saludito grande para Lala. Ahí está, que es tía y madrina de Lautaro. Ahí está, ¿eh? Bueno, Lauti, le mandamos un saludo grande para usted. Saludo para la familia por allí. Para la tía Lala, que está de cumple. Ya le buscamos algo del Chacho, ¿eh? Saludito grande, amigo.

0: California. Remazo, Bueno, como siempre, el 098-000-889 4632-4390. Espacio Facebook Edu. En el Messenger Instagram EduMix-04. Así estábamos, 88.9, jornada fresquita la de hoy, pero bajó notablemente la humedad, que eso es lo que nos tenía preocupado, ¿no? La humedad estaba asquerosa, Vamos ya con nuestros sponsors musicales, los que nos acompañan de lunes a viernes, presentados por los amigos de Total Car. 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

0: La música es de Michelle Andrade junto a Grupo Envolvenza y esta versión de Morena Tropicana que está buenísima, Le mandamos el saludo para nuestra amiga Delia. ¿Cómo andás, Delia? Delia, que estaba escuchando lo que estaba comentando sobre Panadería El Super Pollo. Me dice, hay que ser peleadores, uno muriendo de hambre y él hablando de comida. Saludos para Karen y Elisa. Bueno, vamos arriba, Delia. Saludos grandes para las chicas por allí. Bueno, viste que es lo que hay, ¿qué vamos a hacer? Saludito grande, Delia. Ya se va a recuperar, Delia, así que bueno, Aproveche y quede en línea. Ahí está. Claro. Coma sano, cuídese. Ya va a mejorar. Ya se va a dar un permitido. Dale. Ah, sí, escuchó todo lo que tiene Panadería El Super Pollo. Y bueno, viste. Y claro, no queda otra, ¿no? Le mandamos el saludo para nuestra amiga Rory. Buenas tardes, amigo. ¿Cómo estás? Acá escuchando y lavando los vidrios. Bueno, qué frío. Me parece que estás lavando los vidrios al lado de afuera, Rory. ¿O no? ¿Me equivoco? Ya vas a terminar. Ya. Sí, estoy. Del lado de afuera estoy. Bueno, Rory. Termine rapidito. Es que la patrona está mirando. Claro. No, es que el lado de afuera, obvio, está más frío, claro. ¿Qué pasó, Anaí?
1: Está frío, cariño.
0: Y sí. Yo quiero tu sabor. Está frío, claro.
1: Está frío, cariño.
0: Claro, lavá ahí, dale. Un payé pa' acá ahí, que más o menos quede. Y bueno, y limpia bien del lado de adentro. Claro. Dale, Rory, vos también. Claro, está limpiando el lado de afuera. 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
2: Las 15 horas y 31 minutos.
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0: La música es de Tini, Ulises Bueno haciendo Dos Amantes. Así volvimos después de la tanda de la radio. Estamos en la 88.9. Recordarte que el 098-000-889 está activo. 4632-4390. Estamos en el Facebook como Edu Darroche a través del Messenger. Instagram, edumix-04. El saludo para Fernanda. ¿Cómo anda Fernanda? Me dice puro Tini, Edu. ¿Viste? Metimos dos por uno con Tini, ¿eh? Uno con Ricky Martin. Y ahora está con Ulises Bueno. Nunca pensó que ya. Lo que pasa es que estaba moviendo, se aparecía Fernanda, que hacía día que no. ¿Eh? Que no nos escribías. Bueno, saludito grande, Fernanda. El saludo para el tío Néstor. ¿Cómo está, tío Néstor? ¿Cómo pasó? A ver qué nos cuenta el tío Néstor. ¿Qué estará haciendo a esta hora el tío Néstor? Hola, tío.
1: Buenas tardes, mi amigo. Buenas tardes, bueno. Feliz día para las madres, todas las madres del mundo y aquellas que van a ser madres.
0: Ajá.
1: Un feliz día. Bueno. Feliz día. Y para su mamá, un buen feliz día también. Un abrazo, este loco, este traslado acá.
0: Muchas gracias, tío Néstor. Muchas gracias, Sí, el saludito grande para mi mamá. Anita, ahí está. Domingo la vamos a estar visitando por allí, La vamos a estar visitando, vamos a compartir algo. Ahí está, el saludo para mi...
2: Perdón, ¿no?
0: Mi mamá, ahí está. Bueno, muchas gracias, tío Néstor. ¿Todo tranquilo? Bueno, igual, para todas las madres y, como dice el tío Néstor, aquellas que tienen, que ya vienen en camino, los niños, ahí está, las que van a ser mamá también.
1: Mira, recién me vine del campo, allá acá hay una ventolera, estaba arreglando unos alambres, ¿ya?
0: Ajá.
1: Recién me vine, no aguanté, mano, me vine.
0: No, impresionante, además digo de que está fresquito. Corazón. Con la ventolera, qué locura. Vos sabés que estaba mirando, usted sabe que estaba mirando las redes sociales. Y bueno, fue el destrozo que hizo allí en Rivera, Desde voladuras de techo, ahora son. Caídas de árboles, eucaliptos de tamaños muy importantes, al suelo, Al suelo, Y bueno, y viste que está muy de moda.
3: De Córdoba.
0: O sea, no es que esté de moda, sino que es una... Es una manera, ¿no? Por decirlo así. Más práctica, más rápida, más eficiente. Hacer un segundo piso con materiales livianos. Ahí está. De mampostería o obra seca, como se le dice también. Bueno, varias casas afectadas, ¿no? Con ese fuerte viento que estuvo azotando Rivera. Bueno, desde de mover estructuras a que se caigan paredes. Así que bueno, Impresionante allí en Rivera. Bueno, otra cosa que estuve mirando, ay, no sé si fue por la zona de Flores, Trinidad, por esa zona, no sé por dónde, un estanciero, ahí va, un estanciero que fue a ver su chacra después del temporal. Y bueno, le arrancó el huracán, decirlo, no sé si está bien decirlo así. Pero le arrancó hasta el alambrado. Todos los palitos, viste, con el alambre, todo, le arrancó hasta los alambrados, impresionante, El tornado, ahí está, el tornado. Pasó por arriba de un galpón que tenía, que en los cuales guardaba algunos coches. Y bueno, cuando ya te tira de lado una máquina de mucho peso como es un tractor, con unos acoplados allí. La tuvo que ser impresionante, ¿no? Bueno, y por acá, por la zona nuestra, el agua, ¿no? El agua que crece. Varios personas por ahí ya saliendo de sus casas o cuidando sus casas porque... Ya algunas zonas están inundadas, así que bueno, ojalá que no sea más que esto, al menos por estos lares, y que volvamos a la normalidad. 43 minutos pasan de las 15, vamos con más sponsors musicales, lo que nos acompañan, presentados por los amigos de Carrito del Madrid.
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El saludo para toda la barra por allí de Gomería América. 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

Bueno, vamos, más música aquí en la tarde. Al tiempo más o menos. No vamos a decir que está malo porque dentro de todo no está lloviendo. Está fresquito, así sopla el viento, ¿eh? Impresionante lo que sopla. Buena música, ¿eh? Seguimos, la música es de Alexandre Pires. El saludo para nuestro amigo Daniel, que nos lo pidió hoy temprano, la música de Sopra Contrariar. Y justo hoy estábamos con voces femeninas en la Ruta 88, ¿eh? Cantaron todas las chicas, ¿eh? Desde el folclore, desde música brasilera, hasta los latinos. Hoy sonaron todas las chicas, ¿eh? Bueno, va Alexandre Pires. Un lindo enganchado del Brasil. Seguimos acompañándote. Estamos en Estación X. Edición viernes.

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Acompañándonos. Estábamos escuchando buena música. La

0: Vamos con la música de Luciano Pereyra. Un poco de ruido, Pinky SD haciendo Es mi culpa. Así nos vamos a los compromisos, ya venimos, ¿eh?
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0: Temazo este, ¿eh? Es mi culpa.
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0: versión cumbia que rompe todo, ¿eh?

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3: 40-40-40.
4: Las 16 horas y un minuto.
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0: Buena música, estamos hasta las 18 horas en esta jornada 8 de este mes de mayo.
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0: Bueno, vienen Emiliano el zurdo junto al alemán y la murga invitada. 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
0: 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Bueno, ayer estuvimos presentando la música de Nico Baldi, Producciones, junto a Callejero Fino y Olivia Wilde, haciéndome este Déjame que me vaya, está muy bueno. Me han dado ok, buen ok con el tema, la verdad que gustó. Así que bueno, lo presentamos de nuevo por acá. Antes vamos a ir con el saludo de los amigos de los Tres Chiflados, que están activos a esta hora. Chicos, ¿qué hacen? ¿Qué dicen? ¿Qué me cuentan?
2: Buenas tardes, ¿cómo pasaste? Ya está full ese programa, ¿no? Qué lujo, ¿no? Bueno, pasaba un tema acá.
0: Sí.
2: Para los Tres Chiflados.
0: Sí.
2: Peligrosa y linda.
0: Ok.
2: Ah, no, los chiflados acá, mirá. Sí, por Lucas Subo acá.
0: Bueno.
2: Los Tres Chiflados acá, mirá, andan. Y bueno, pero saben que hoy es viernes, ¿no?
0: Exacto.
2: Y el cuerpo lo sabe.
0: Es bueno.
2: Para adelante, para adelante.
0: Eso, vamos arriba, le buscamos. Es Peligrosa y Linda de Lucas y... ¿Cómo que se llama este? Este que dice, aló, Lucas Hugo. Ahí está. Wilseu, pause, ahí está. Bueno, ya lo vamos a buscar, chicos. Vamos arriba, ¿eh? Tremendo, tremendo, tremendo. Vamos, la música de Callejero Fino, Olivia Wall. Déjame que me vaya.

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1: 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El saludo para nuestra amiga Edith, que dice: buenas tardes, Edu, se vino lo frío, ¿eh? Hoy es día de la Cruz Roja inaugurada por Henry Dunant, un 8 de mayo. Soy Edith, ¿me pasarías un temita del Fede? Bueno, lo buscamos, Edith, saludos, ¿eh? El saludo para nuestra amiga Diana, que se levantó con frío. Se levantó con frío, ya está, pero con la charamusca prendiendo el fuego. Ahí está. Me dice: lindo día, Edu, fresquito. Tomando un matecito, Andrés prendió el fueguito. Ya que a mí no me gusta. No me gusta prender, ¿eh? Bueno, exactamente. Okay. Sí, no me gusta aprender, pero sí calentarme, me dice. Bueno. Andrés, va a tener que... Diana, usted tiene que aprender a hacer el fuego, en serio, ¿eh? En serio, en serio. Para mí, prender el fuego para mí es un ritual, ¿eh? Cortar los palitos, hacer charamusca... poner primero el fino, que se vaya prendiendo, después poner los palitos más grandes. A mí me encanta prender el fuego, ¿eh? Me encanta prender el fuego. ¡Qué estrés, me dice! No, es lindo, es lindo, es lindo. Dice: yo prendo si tengo aceite quemado, me dice. No, no, pero es un ritual. Es como preparar el mate, Diana, en serio, Uno agarra las astillitas, va cortando finito, ahí está, juntar el papel, juntar las piñas, soplar, viste que hay que soplar, viste, para que se vaya encendiendo. Es lindo, me gusta, Prender el fuego es como preparar el mate, ahí está, como preparar... Sí, lo, para cocinar, ¿viste? 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Bueno, vamos con el pedido de los amigos. Peligrosa y linda para los tres chiflados que nos están escuchando. El saludo para nuestra amiga Adriana. ¿Cómo estás, Adriana? Buenas tardes, ¿cómo pasaste?
0: Buenas tardes, amigo Edu, buenas tardes.
1: Buenas tardes.
0: Acá cortando camino por ruta 5 para llegar, pero voy pasando por la terminal acá.
1: Sí.
0: Impresionante.
1: Impresionante, ¿qué pasó? ¿Qué hay ahí, Adriana? ¿Me dejas con la noticia a media asta? ¿Qué pasó, Adriana?
0: Todo inundado, amigo.
1: Todo inundado, tremendo. Todo inundado. Oh, es increíble que todavía... Sí, ya sabemos, ¿eh? Que, bueno, okay. No quiero decir nada. No, pero todos los años la terminal de ómnibus tiene el mismo drama, ¿eh? Con el tema de las lluvias. Es increíble, ¿eh? No, es que tenés que estar buscando la vuelta, buscando la vuelta. Bueno, vamos con los amigos que nos pidieron este tema. Vamos. Así vamos a los compromisos. Lucas Sugo, Wilseu Pause. Peligrosa y linda. Aló, Lucas Sugo. Vamos.

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3: Las 16 horas y 31 minutos.
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0: La música es de La Penúltima y le mandamos el saludo para Nelly, para Silvia. Saludito grande a las chicas. Ahí está, me dice buenas tardes. Pasamos un temita de La Penúltima. Acá estamos ativando con la escoba, Edu. Y la compañera baila, baila y baila con la escoba. Vamos a ver si terminamos rapidito en este viernes, así tenemos un buen descanso. Bueno, saludito grande para ustedes, chicas. Vamos arriba,
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0: Saludito grande con La Penúltima. Le mandamos el saludo para nuestra amiga Adriana. ¿Qué pasó, Adri? A ver qué nos cuenta nuestra amiga Adriana por acá. A ver qué nos dice.
2: Y agradecer a una persona.
0: Ah, pará, que este no era. Este sí.
2: Edu, sí. Quiero mandar un saludo a mi sobrina y a mis padres en Tambores, okay. La familia Costa Antunes, y a mi sobrina Manuela Cuadrado, que escucha el programa.
0: Saludos.
2: Me dijo, tía, pasame un saludo, dice, por la radio esa que siempre hablas, dice, está muy buena esa radio.
0: Obvio.
2: A Manuela Cuadrado quiero mandar un saludo y a mis padres, la familia Costa Antunes en Tambores.
0: Ok. Te están escuchando, Adriana.
2: Y agradecer a una persona ahí, cerca de la terminal que yo venía cruzando.
0: Sí.
2: Por la creciente esa frente a la terminal, que me avisó que venía perdiendo la chapa del auto.
0: No.
2: Menos mal que me avisaron y venía yo perdiendo la chapa del auto. Menos mal que un señor ahí me avisó. Bueno. Agradecer a esa persona que me avisó. Bueno. Venía en el medio del agua y el hombre a los gritos que yo venía perdiendo la chapa.
0: Bueno, ajustá bien la chapa, Adriana, que si no, viste que vos perdés la chapa, mirá que guita, después, mirá, se me perdió la chapa. ¿Cuánto me sale? Bueno,
1: creíste que no sé.
0: Tenés que dejar guita, claro. Bueno, saludito grande. Entonces, bueno, le agradecemos al amigo ahí que muy considerado, ahí está.
1: Directo al Instagram. Si terminó fue cierta soltera ya. 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
0: Un saludito grande.
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0: 40 minutos pasan de las 16. Vamos rapidito.
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Estamos en el 88.9. Vamos con más música, vamos con más éxitos. El turno es de Marc Anthony y este Pa' Allá Voy. ¡Seguimos!

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1: ¡Uy! 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Bueno, me mandan un mensaje por acá. Dice, hola Edu, ¿qué tal? Bueno, soy la sobrina de Adriana. Dice, te escuchamos desde Tambores. Saludos, bueno, qué lindo, qué lindo que llegaron los mensajes por ahí. Bueno, saludito grande, Dice, mientras tomamos unos mates, hacemos tortas fritas, Bueno, saludito grande para ustedes ahí. Mirá qué lindo, mirá qué lindo. 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

0: 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Tengo saludos del tío George. ¿Cómo anda, tío George? ¿Cómo pasó, George?
1: Buenas tardes, Carlos Eduardo, acá disfrutando de la 88.9 como todos los días. Carlos, el día está agradable, está precioso, y la verdad que está precioso.
0: Está buenísimo, ¿no?
1: Sí, la gente se queja, pero con la buena música y el buen clima, eso, frío no hay. Abrazo para audiencia, vamos arriba que se puede.
0: Eso, saludito grande, Georgie. Bueno, reaccionó Adriana acá, ¿eh? Reaccionó Adriana. Sí, Adri, ¿escuchaste el saludo de tambores?
2: Sí, Edu, ¿viste? Te estoy mandando las clientas, Edu.
0: Bueno, vamos arriba, Adriana. Está genia, ¿eh? 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Oh, tremendo, tremendo. Vamos con más música. Estamos en la 88.9. Nos estaban pidiendo la música. Ahí está. Ah, para la tía de Lauti, ¿no? Para la tía de Lautaro, que está cumpliendo años hoy, la madrina de Lauti. Le gusta el Chacho Ramos, me dice Lauti, Bueno, saludito grande para Carolina Acevedo. Le metemos cumbia y ritmo en la tarde. El saludo para nuestra amiga Edith, Edu.
3: Es un gran referente
0: arriba, de
3: nuestro país. Es un honor para el Club de la Cumbia recibir.
0: Vamos, Estación X.

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1: Muchas gracias.
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4: Las 16 horas y 59 minutos.
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2: Las 17 horas y 30 minutos.
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semanas, ¿cómo andan? 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
1: Las 17 horas y 54 minutos.
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Muy, pero muy buenas tardes. ¿Cómo están? Bienvenidos. Qué frío que se puso, ¿no? Qué frío que está. Hay que cuidarse, hay que abrigarse. Hoy a la cena, Joe. Ah, sí. Bufandita, gorrito. ¿O no? Sí. 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Hoy estamos allí en la cena, Joe. 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Y la discoteca Estudio Top con los pegaditos de Juan Aníbal, por supuesto. Así estaremos trabajando también con muchísimo gusto. 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

0: 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Bueno, y el teléfono para comunicarte con la radio, estamos por el 099-456-046 a través de WhatsApp, a través de mensaje de texto. 099-456-046 para comunicarte, para pedir el tema de preferencia. 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

0: 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Presentaba la música de Freddy Costa desde Artigas. Ella me cuidó.
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0: Catherine Bernes y Miriam Britos cantando el tema Tanto que amamos.
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0: Y acá llegaba la música de la auténtica Un beso y una flor. 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
3: Las 18 horas y 30 minutos.
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4: La penúltima.

0: Bien, ya estamos con los temas solicitados aquí en la radio. Le mandamos el cariño para nuestra buena amiga Sandra. Estamos laburando y escuchando. Dice, ya estamos prendidos al programa. Gracias, Sandra y Daniel. El tema se llama Mariposas. Esta es la penúltima. Ya está girando la música pedida. 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
3: ¡Qué frío! Dice por acá el mensaje. 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
3: 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Nostra Pizza presenta, mirá qué lindo tema este de Caribe. Bueno, lo hace Caribe porque el tema es de Camilo VI, ¿no? De Camilo VI, sí. El tema que me pide el amigo Mario. El tema se llama Algo de mí, hermoso recuerdo, sí. Que lo canta Gesti Prieto con Caribe, con K.

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0: 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Y acá seguimos con la música, Oscar y Milena, que nos piden el tema de Amos del Swing, Chacho Ramos, Voy a amarrarte a mi cama.

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0: 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Y aquí canta Mariel, la muñeca que canta el tema Hielo. Rita lo pide por acá para escucharlo.

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4: Las 19 horas.
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0: Y el tema lo hace Caracol, sonido Caracol, para Roberto que lo pedía el tema, vas a querer volver.
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1: 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A ver qué tengo por acá. Mirá, el amigo Peluca. El amigo Peluca que está en sintonía, como siempre. Dice, buen viernes, feliz día de la Cruz Roja. Claro, hoy 8 de mayo es el día de la Cruz Roja. Dice, puede ser el tema de Corito Mederos. Andrés Corito Mederos, ¿cómo no? Va a cantar el tema, ¿no? Sí, para el amigo Peluca, vuelvo a pensar en ti.

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2: 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Bueno, y por acá me piden un recuerdo, pero de Sonora Cienfuegos. Mirá, a Sirley, que está en sintonía, nunca te pido, dice, pero hoy quiero escuchar un recuerdo de la Cienfuegos. Para Sirley, que nos escucha, bueno, aquí está el tema No me tires la primera piedra.

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2: Las 19 horas y 32 minutos.
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2: 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Las 19 horas y 58 minutos.
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0: Bueno, llegamos. Muy buenas noches. ¿Cómo le va, Faría? Sí, hoy cerramos. Cerramos cortina, cerramos persiana. Cerramos la semana, señoras y señores. Edición de viernes 8 de mayo de 2026. El placer de siempre estar junto a todos ustedes. 20:16 minutos en todo el país. Noche fría en la ciudad de Tacuarembó, en la cual a partir de este momento comenzamos a disfrutar de 2 horas de temazos que ya están sonando por aquí en el 88.9.
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0: 20 horas 17 minutos.
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0: Habilitamos ya WhatsApp para que se puedan comunicar con nosotros, la gente que quiera hacerlo, obviamente. El 091927013. Para comunicarse, 091927013. WhatsApp de Hiperactivos. También lo pueden hacer a través de las redes Morales. Dijera Darwin, a través de Instagram, @nacho_terrile. Por ahí también se pueden comunicar. Fue la lluvia, vamos a ver la actualización de Inumed ahora en un ratito, a ver qué dice, cómo se va a estar comportando el tiempo. En Bocó que descendió la temperatura, eso se siente, está frío ahora, ¿eh?
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0: Buena excusa siempre hay para escuchar buena música, así que sean todos bienvenidos. Estamos en Hiperactivos.

Bueno, vemos a ver qué dice Inumet. 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Para mañana sábado, mínima de 3 grados. Esta madrugada va a estar frío, menos 3. No, 3 bajo cero no. 3 grados. Por encima. 3 positivos. Una máxima de 12. Nos superamos la 12 mañana. Se va a presentar un aumento de nubosidad por la mañana, con una baja probabilidad de precipitaciones, con heladas agrometeorológicas registrándose. Para la tarde, noche, cubierto a nuboso, con probables precipitaciones y bajas sensaciones térmicas. No jodas. Marca vos. Para el domingo 10, novedad, mínima de 2 grados, para una máxima de 14 el domingo. Día de la mama. Domingo 10, mínima de 2 grados, máxima de 14. La mañana se va a presentar nuboso con periodos de algo nuboso con heladas agrometeorológicas. Para la tarde-noche, claro, y algo nuboso con bajas temperaturas. Es lo que dice Inumet. Frío, fin de semana frío, gente. Pronóstico del tiempo aquí en la noche de Hiperactivos.

Grass, los Pérez García con Magdalena sonando en este primer bloque para cerrar el primer segmento. Ya regreso de la pausa, venimos con la comunicación y por supuesto con toda la música que trajimos para compartir junto con vos en esta noche de viernes, donde estamos cerrando la semana junto a Farías aquí en Hiperactivos, aquí en el 88.9. Pausa y ya venimos.

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1: Las 20 horas y 36 minutos.
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0: No, qué temazo, Gustavo Cordera, Soy mi soberano. Tremendo tema, tremenda letra. Escribe muy bien el pelado. Gustavo Cordera, señoras y señores, aquí en La Noche de Hiperactivos. Audiencia en comunicación con nosotros a través del 091-927-013. WhatsApp habilitado para el contacto con la audiencia. Ya vamos con algunos mensajes que nos van llegando por aquí a nuestra mesa de trabajo. Audiencia hiperactiva que en distintas actividades por ahí en este viernes a la noche está en sintonía. Audiencia amante de la buena música, por ahí están ahí del otro lado. Nachito, te estamos escuchando. Tremenda selección la de hoy. ¿Será que sale algo de Trotsky y Vengarán? ¿Cómo no? Vamos a estar compartiendo algo, Nacho, algo de la triple Nelson. Para Gustavo, Martín y Elías, les mando un abrazo gigante. Ulises, gracias por estar. Vamos que es viernes, dice la barra del Super. Les mando un saludo muy grande para la barra hiperactiva del Super, que siempre están ahí al pie del cañón, como siempre. Un abrazo, Ulises, gracias por estar.
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0: Botas son rapaz.
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0: Pásame uno del Peyote Asesino. Hola Nacho, buen viernes. Disculpa que vengo manejando. Un fuerte abrazo. Héctor y Jessy, les mando un abrazo muy grande. Ulises, gracias por estar. Héctor y Jessy. Hiperactivos de ley, siempre ahí, presentes. Nacho, mandale un saludo para Sandra, que te está escuchando. Saludos, Sandra. Te escuchamos desde el balneario. Saludos para toda la flía por aquí, que suena hiperactivos fuerte en casa, dice. Bueno, abrazo gigante para toda esa flía, entonces, que están junto a nosotros. Saludanos, que te estamos escuchando. Aus, Maite y Flor se comunicaban con nosotros. Saludos. Nacho, ¿sale algo del Indio? ¿Cómo no? Abrazo. Saludos para Marcos, que estaba por acá junto a nosotros también en plena sintonía. Que dice, genio, gracias por estar. Alvarito.
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0: Parecen todos, Tremendo.
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0: Pasaste justo el tema que te iba a pedir, me dice Álvaro por acá, no sé cuál sería, pero bueno.
1: Voy.
0: Se pasó. Y despasado, no está. Buenas noches, escuchando Hiperactivos en Familia. Arriba los Pérez García, Magdalena. Buen fin de semana para todos. Un abrazo gigante para Sofi, para Raquel, para Gastón. Sonaban los Pérez García en el primer bloque del programa con Magdalena. Viejo clásico de los Pérez sonando por aquí. Hablando de programa, hablando de radio, hablando de buena música, hablando de Hiperactivos. Divina Argentina, banda que presentamos aquí en Hiperactivos hace unos días con este temazo. Tanti auguri, tanto augurio. Qué letra, ¿eh? Escuchate esta letra.